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Muy bien, muy bien. Comenzamos muy bien esta noche. ¡Ah, qué rico! Y qué bonito se ve el lugar, ya totalmente lleno. Y bienvenidos, bienvenidos a la barra de Mo. Les saluda Flaviano Leif, Fla para los amigos. Y estamos aquí ya dispuestos a pasarla muy bien. Estamos ya lejos del trabajo, lejos del jefe, ya lo saben. Aquí es para estar a gusto entre amigos, buenas amigas y rock and roll. Y obviamente va a haber pues traguitos virtuales para pasarla bien, botanita, rico y pues bueno, también chismecito rico, ¿no? Pues qué más que estar aquí en este lugar para disfrutar de este fin de semana, de este sabadito rico, noche de sábado. Estamos transmitiendo totalmente en vivo desde la ciudad de Aguascalientes, en el centro de la República Mexicana, para todo el mundo, a través también de la internet y de nuestra Alternati App. Ustedes la pueden descargar, váyanse a la tienda de Android o de iPhone y ahí la pueden encontrar, Alternati App, para que ustedes puedan entrar, escucharnos en vivo y también tener un enlace directo para que nos manden algún mensajito. Y la gente que está aquí en la barra de Mo, nos pueden mandar también servilletitas aquí a cabina con saluditos, ¿qué será? Pues sí, chismecito rico, lo que sea. Estamos puestos y dispuestos a leer todos sus mensajes. Y ya tenemos algunos aquí, dice Tere Ramírez, que es una clientaza VIP de la barra de Mo. Dice, llegando derrapándome porque el tráfico está intenso, pero no fallamos después de un estresante día de trabajo. La mejor manera de relajarse es en la barra de Mo. La primera ronda, corren por mi cuenta. ¡Vámonos, recio! ¡Saludos, Fla! ¡Saludos, Tere! Y qué bueno que estás pues puesta y dispuesta y muy generosa para invitarnos la primera ronda. Señores, levanten la mano. ¿Quién le da? ¿Quién le hace segunda? A Tere también. Ted ya nos mandó algunos stickers de gente bailando y toda descompuesta por el primer tema que pusimos aquí en la barra de moda, The Hips. Ya nos llegó un mensajito de Cuervo Velasco, dice: saludos, Flap, saludos, Mo, saludos, Pollo, donde quiera que esté. Sí, hombre, ¿qué les cuento? Hoy vengo solo una vez más porque Pollo me dejó abajo. Ya ven que la semana pasada andaba de socialito el señor, andaba en una fiesta allá en Querétaro. Yo creo que se la sirvieron bastante fría, si no convidó, ahí está que se enfermó y anda con un griponón marca diablo. Pero bueno, aquí estamos nosotros para poder ponerles musiquita rica. Señores, bienvenidos a la barra de Moam y pidan lo que quieran, que Tere Ramírez paga. Ahora nos vamos con Interpol. Yo también traigo como la gargantita ahí como amenazante. Así como de enférmate, Fla. No. No. No quiero. Pero sí quiero que escuchen esta canción y le suban todo.

Estamos transmitiendo desde las instalaciones de radio y televisión de Aguascalientes para todo el mundo a través de la Alternativa App. Y si no la tienes, ¿qué esperas para descargarla? Después de Interpol, Barricade, nos vamos ahora. Déjenme leer a la ventana porque ya está sintiéndose el calorcito aquí. Y hay que escuchar a la gente allá cómo está motivada. Y ahora nos vamos con una banda de Guadalajara que promete ser una revelación. Ya tiene algunos poquitos años, pero promete dar más. Se llama Laboratorios Moreno. El nombre está bastante cool, ¿eh? Y la rola se llama Je suis le Fantastique, aquí en la barra de Mo.

La canción se llamó Je suis le fantastique y la tocó Laboratorios Moreno. Atendidos por su propietario Moreno. Está bastante cool este nombre, Laboratorios Moreno. Yo la verdad, cuando me di cuenta de esta rola, me enganché de volada.

dije, wow, ¿qué estoy escuchando? Y pues sí, es una banda de rock alternativo con muchos tintes de psicodelia. Y pues descubrí con mucho agrado que es una banda mexicana, son de Guadalajara, ya había dicho. Pero la primera vez que le tecleé, pues, para buscar a Laboratorios Moreno, creo que sí me salió un laboratorio. Pero bueno, ya, al final di con lo que tenía que dar y es esta banda de Guadalajara, Jalisco. ¿Y qué les cuento? ¿Qué les iba a decir? Porque está próximo el concierto de Aguas con el Rock. Ya falta poquito, es el 3 de octubre, lo cual pues ya estamos a escasos, pues, ¿qué será? 15 días menos. Y pues quiero comentarles lo siguiente y quiero que pongan mucha atención a Familia Alternativa, porque tenemos una invitación muy especial para ti, porque queremos que seas parte de nuestro aniversario en Aguas con el Rock. Y durante durante el concierto, vamos a estar poniendo videos de ustedes, nuestros radioescuchas, en las pantallas, y obviamente queremos ver el tuyo. Es muy fácil, solamente lo que tienes que hacer es grabar un video de máximo 30 segundos y contarnos qué es lo que más te gusta de Alternativa 98. Puede ser nuestro contenido, la música, los programas, los locutores, lo que tú más disfrutes de la estación. Eso sí, pon mucha atención porque el video tiene que estar grabado en un formato horizontal. Ajá, ok, no vertical, horizontal, es decir, el teléfono acostadito y con buen sonido para que podamos escucharte perfectamente. Y pues, obvio, tienes que mandarlo aquí al centro de mensajes de Alternativa 98 al 449-994-6480. 449-994-6480, cabina de Alternativa 98. Y ahora nos vamos con esta rolita bastante experimental, como todo lo que hace Tom York, vocalista de Radiohead. Pero aquí está en su proyecto solista. Es una rola ya de algún tiempecito, es del 2009. Que se llama Hearing Damage. Señores, que la disfruten.

0: Tom York, Kieran Damash, aquí en la barra de Mo. Y nos están llegando más mensajitos. Sergio Durán nos pregunta que cuál fue la rolita de Laboratorios Moreno, pero bueno, ya le contesté. Yes, who is the Fantastic. También nos está llegando mensajes de Tony. Tony, ¿cómo estás, hermano? Qué gusto siempre leerte y escucharte. Siempre nos manda Tony muchos audios donde pues nos dice palabras muy bonitas acerca del aprecio que nos tiene y que le gusta mucho el programa. De verdad, agradecemos todos tus comentarios, Tony, y espero que seas una persona que nos siga como nos ha seguido todo este tiempo. Y además, pues te agradecemos mucho todas tus palabras y porras que nos avientas. Abrazo, abrazo, amigo Tony Vázquez. También está aquí Carlos Sierra. Dice, pues que aquí está escuchando en el trabajo. Brother, bueno, pues la vida no es perfecta y menos la de los adultos. Alguien tiene que trabajar, amigo. Entonces, pues bueno, hasta allá donde te encuentres, ojalá nos digas en qué parte de la ciudad estás trabajando y en qué, para mandarte un abracito fuerte y una bebida virtual de cortesía. Jules Cardona, Jules, amigo Jules, ¿cómo estás? Andas muy desaparecido, brother. Dice, saludos, Fla. Un abrazo, Juelte. Bueno, pues el abrazo va de regreso, amigo. Qué gusto saber de ti. Y me da mucho gusto que la gente se comunique, porque la radio, yo les he dicho muchas veces, la radio no tiene sentido si no existe alguien que la escuche. Y esta es una manera de nosotros sentirnos retroalimentados a través de sus mensajitos y de las servilletas que llegan aquí a cabina. Eso sí, todas llenas ahí como de cerveza. Espero que sí sea cervecita, pero muy contentos de que nos manden siempre mensajitos. ¿Qué más dice? Tere Ramírez manda otro mensajito. Dice, mando saludos a Pollo. ¿Quién le manda andar de fiestero? Se le extraña. Sí, por supuesto, Tere, se le extraña. Tener aquí una persona que te ande robando la botanita en cabina, ¿cómo no se le va a extrañar? Y bueno, ahora nos vamos hasta España a escuchar esto. Y trata de la vida de un adulto maduro que tiene la necesidad de salir impulsivamente de su casa y pasar una noche loca por culpa de la ansiedad y los problemas.
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0: Ayer salí de la banda León Benavente. No es un artista, es una banda, León Benavente. Y este nombre lo adquirieron justamente porque esta banda, cuando estaban juntándose a hacer ensayos y todo el rollo, pues ellos vivían allá en la zona o en la provincia de Zamora, España, y transitaban mucho en el tramo de carretera de León a Benavente. Buscaban un punto medio, hacían sus ensayos y ya, finalmente armaron bien su banda y dijeron, ¿y por qué no nos llamamos así? Total, los cuatro coincidimos perfectamente en este tramo. ¿Y qué les parece el nombre? Pues les gustó y así adoptaron el León Benavente. Y lo escucharon aquí en la barra de Mo. Oigan, pues déjenme ver que... Fíjense que hay algo de lo que tenemos que hablar. Quizá no a profundidad, pero pues como aquí nos gusta el chismecito rico, hay que hablar de lo que sigue.
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0: ¿Qué onda con Alex Syntek? ¿Alguien lo conoce para que le diga algo y se mesure un poquito más con sus comentarios, con sus arranques? Anda bien deschavetado este brother. Y bueno, no es que en alternativa pongamos música de Alex Syntek, pero les digo, aquí nos gusta el chismecito rico y como estamos en la barra entre amigos, echando unos traguitos virtuales, pues se antoja hablar de este tema, ¿no? Que a lo largo de la semana ha dicho cosas así bien raritas. Pero bueno, son cositas que suceden y que pues bueno, no está como chido, pero nos sirve de echar cotorreo, ¿no? Muy bien, señores, pues si tienen algo que comentar, los espero. Envíen sus servilletas o sus comentarios acerca de este brother que, sí, ya está muy dañadito con sus locuras. Y bueno, no vamos a poner música de Alex Syntek, pero sí vamos a poner al que dice, según él, es como su clon. Y se trata, pues obviamente, del señor Elton John. Señores, es momento de bailar. The Beach is Back. Elton John en la barra de...

The Beach is Back de Elton John aquí en la barra de Mo. Y tenemos más saludos que nos están llegando aquí, servilletitas a cabina. Dice Octavio, pues si le podemos poner una canción de rock brasileño, vamos a buscar una y la ponemos obviamente en la fila. Claro que sí, amigo. También nos escribe al centro de mensajes, no sé cómo se llame, pero es el 5219. Dice, déjame ver de dónde empieza, o si es de hoy. Dice, hola, buenas noches, me encanta su estación y desde chico quiero ser algo así, me ganaron. Quisiera ser parte de su grupo, tengo buen gusto musical, un poco alternativo. Muy bien, brother, quiero formar parte de ustedes porque en un mes el negocio que he tenido con mi familia, la de mi padre, pues me echaron. Ay, brother, qué mala noticia. Sí, hombre, pues suceden cosas así feas en la vida, pero hay que sobreponerse. Y claro que sí, amigo. Yo, como mucha de la gente que estamos al aire, pues obviamente tomamos la iniciativa y nos presentamos. Y pues bueno, lo demostramos, e hicimos un demo. Y así es la manera en que nos pueden considerar. O a nosotros nos consideraron. Señores, tenemos más mensajitos. Ay, no sé qué le moví aquí. Se me perdió. Espérenme. ¿Qué hice? ¿Qué hice, diablos? Ah, aquí están. Ya me estaba asustando. Creí que estaba la cuenta regresiva y esto iba a explotar. Ricardo Hernández, ¿qué onda, bro? Primera vez que los escucho. Siempre escucho alternativa. Voy en el auto, pero a esta hora nunca. Es decir, este día y a esta hora nunca. Brother, pues nos da muchísimo gusto que hayas aterrizado una vez más en tu estación favorita, Alternativa 98, y que te hayas dado pues la posibilidad, la oportunidad de sintonizarnos este día y a esta hora. Y ya sabes que todavía hay vida del otro lado de la radio. Y aquí estamos llenos de amigos, amigas, echando traguito rico, bueno, algunos en la barra, otros ahí sentaditos en las mesas, otros más allá en aquel cuarto que está un poquito más oscuro. Bueno, oscuro es un decir, está como medio romántico. Hay una mesa de billar, hay maquinitas más al fondo, maquinitas vintage con Pac-Man, Asteroids, ¿cómo se llama este otro? El de los marcianitos que avientan, Space Invaders, esa. Y también tenemos una terraza. Aquí en la segunda planta está la cabina. Hacia abajito pues dominamos todo el paisaje. Hay baños abajo, arriba, sonorizados, para que no se pierdan nada de lo que suena aquí en la barra de Mon. Señores, me da mucho gusto que ustedes estén conectados a nosotros a través de la Alternati App y también a través de la radio en el 98.1. Dice, hablando de lo de Sergio, de lo del Alex Sintek, dice Sergio Durán, si no ponen a Alex Sintek, me va a dar un Alex Sintek. Tere Ramírez dice, ¿qué día? ¿Dónde me quedé? Dice, ese Alex Sintek da pena ajena. Sí, pues, Alex Sintek sí está ya como en otro rollo. Y además, ya amenazó, que se va a ir del país, se va a ir a vivir a otro lado. Yo nada más le recuerdo a Alex Sintek que en cualquier parte del mundo siempre hay un mexicano. Continuamos.

Wow, ¿a quién se le activó la nostalgia con esta canción? Además de a Tere Ramírez, que dice... aquí está. ¿Qué dice? Espérenme, déjeme abrir la ventana. Dice, Fly, esa canción de Paul McCartney es mi ultra favorita de la vida. Ya me hiciste muy feliz. Hope a Deliverance. Una canción de Paul McCartney. Ah, la verdad es que yo también me reencontré con ella en esta semana. Y dije, no, pues la tengo que poner este sabadito en la barra de Mo. Y qué bueno que te gustó, Tere. Y si a ustedes también les gustó, qué bueno. Esa es la idea. Seleccionamos aquí, además de tablitas con carnes frías y quesos finos, también música para que ustedes la puedan disfrutar a lo largo de estas dos horas de programa. Jules Cardona nos dice, nos manda mensajito y nos dice, déjenme lo leo para no inventarme lo que me dijo. Dice, amigo, ¿sigue subiendo las canciones de la playlist de Spotify? Sí, por supuesto, se refiere al playlist de esta segunda temporada de La Barra de Mo. Recuerden que La Barra de Mo comenzó en enero del 2025 y a lo largo de ese año se estuvo alimentando una playlist de la primera temporada. Y a partir de enero a la fecha, en este 2026, pues está la playlist de la temporada número 2. Si tú quieres el playlist, el enlace directo para que no batalles en estarlo buscando, dime y te lo comparto como a Jules Cardona ya lo hice. Y pues para que la sigan, semana con semana se va actualizando este playlist con todas las canciones que vamos tocando sábado con sábado. Señores, dicho lo dicho, vámonos a lo que sigue. Llega Sequence One. La rola se llama... Justamente así la canta Toy. Es una rolita del 2018 y la escuchas en La Barra de Mo.

0: ¿Cómo la están pasando? ¿Los atienden bien? Espero que sí, porque de eso se trata, de que ustedes estén aquí a gusto y no extrañen absolutamente nada. Es más, que no extrañen ni siquiera la casa, porque pues ya a esta edad no todos nos dan permiso de salir. Yo porque tengo que venir aquí a trabajar. Pero ustedes que están ahí sentaditos, echando la chorcha, botanita, traguito rico, pues obviamente les tienen que dar permiso ahí en casa, sobre todo los casados, ¿no? Saluditos de Ann Mortis. ¿Cómo estás, Ann Mortis? Saludos. Mensaje recibido. Vic dice, excelente programa, amigo. A gusto, con una cerveza disfrutando. Ya te vi, Vic. Estás disfrutando con una cervecita artesanal. Qué rico. Tere Ramírez manda otro mensajito. Dice, es que es muy buena, logra ponerme de buen humor siempre que la escucho. Se refiere a la que pusimos hace rato, de Paul McCartney, Hope and Deliverance. Octavio dice, ay maestro, como cariño, Os de Seminovos, una canción que pide de rock brasileño. Ahorita la vamos a buscar, ya directamente nos sugirió una rola en específico. ¿Qué más tenemos por aquí? Creo que es todo por ahora, señores. Les voy a poner ahora música nueva. Se trata del nuevo sencillo de la banda Levitans, esta banda de Valladolid, España, y se llama la canción Pecho Cuchillo. Y quiero mandar un saludo muy especial a un brother que siempre nos escucha todos los sabaditos sin falta, al buen amigo Mike Oliveiras, que siempre está pues ahí, sentadito en la barra, escuchando, y hasta con audífonos. Ali dice a Mo, ahí conéctame estos audífonos, por favor, directamente con el ampli que tienes ahí abajito de la barra, y pues quiere escuchar así como con ultra calidad HD. Bueno, pues para él esta canción, y para todos ustedes también. Levitans, música nueva, señores, aquí en la barra de Mo.
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pecho cuchillo. De los Levitans, aquí en la barra de Modo Música de Estreno. Esto se estrenó apenas justamente ayer, entonces está, pero sí calientito, parece pizza. Hasta tiene aromita, sí. ¿Recuerdan esos tiempos? Bueno, todavía se puede hacer, pero antes era muy normal, pues, comprar LPs, comprar CDs, y al menos algunas personas como yo, incluso también Pollo Sommelier, decía que le fascinaba abrir los CDs y el primer aroma después de quitarle el celofán y todo ese rollo, cuando abres el disco, era así como de respirar ese aroma a tinta, a nuevo de un CD. Y lo mismo pasaba con los LPs. Era todo un rollo, una cosita. Pues hagan de cuenta, así esta canción de Pecho Cuchillo de Levitans todavía huele a calientito. No otra cosa, así como de que, ay, brother, te estás calentando por detrás. No. A calientito de nuevo. Octavio manda un sticker. Dice, tú ponla, te va a gustar. Justamente ahorita que ya vayamos al corte, la voy a escuchar, brother. Y seguramente la vamos a poner en la siguiente hora. Señores, estamos totalmente en vivo y nos pueden seguir mandando sus mensajitos al 449-994-6480. Y si tú, con el poder de tu imaginación, te encuentras dentro de la barra de Mo, pues bueno, solamente mándanos una servilletita aquí a cabina y leemos tus mensajes, tus saludos, o el chismecito rico que traigas por ahí y quieras compartir. Si se trata de Alex Intec, pues bueno, pues también lo platicamos, obviamente. Y saludos también a Ann Mortis, que sigue disfrutando de este programa. Señores, vámonos a un corte y ahorita regresamos con más en la barra de Mo.

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12: Regresamos. Vivitos y coleando. Ya sobrevivimos a la primera hora. Ahora vámonos con la segunda, con Dizzy the Foils. Es una banda muy, muy alternativa, muy emergente de la Ciudad de México. La rola se llama Dark Neon y la escuchas en la barra de Moe.

Dark Neon. This is the Folies. En la barra de Mo. Señores, pues ya dio señales de vida el buen Pollo. Pollo Sommelier. Dice que todo el día ha estado dormido. Que esta gripa es tan extraña. Ha de ser gripa aviar, Pollo. Por eso te sientes tan, tan raro. Dice, saludos a toda la banda por allá. O sea, todos los radioescuchas. Porque en la estación no hay banda. Solo tú y la niña que se aparece. No, Pollo. Estás viendo que el niño es risueño y tú haciéndome cosquillas. Oye, la verdad es que la otra vez que estuve aquí en solito, también pues en cabina, he estado pocas veces solo. Generalmente pues estoy con Pollo Sommelier. Y cuando terminó el programa, pues me dieron ganas de ir a deshidratarme y así como que, pues obviamente me salí de aquí de las instalaciones de la barra de Mo. Y ya cuando iba rumbo al coche dije, creo que no alcanzo a llegar a casa. Voy a pasar aquí al tocador de hombres para pues soltar, ¿no? Soltar toda la furia. Y sí me dio miedito, ¿eh? Yo dije, donde se me aparezca alguien aquí, vea unas patitas allá detrás de las puertas de uno de los sanitarios o X. Y la verdad es que sí hice como bastante tímido. Sí tenía miedo de voltear al lado a ver si alguien me estaba acompañando. Qué grueso es sentir miedo de ese tipo. Saludos, Pollo. Y también me mandó. El primer sticker que me mandó ni siquiera fue un hola. Fue una foto de un dedo grosero. Pollo, si aquí te extrañamos. La banda alternativa te saluda. Sergio Durán dice, qué buen dealer de música. Que mejore, Pollo. Sí, Pollo, ya ves, la gente aquí te extraña. Y pues quiere que te pongas bien al tiro para que el próximo programa pues estés poniendo aquí una buena selección. Como solamente tú sabes hacerla, siendo todo un Pollo Sommelier. Es nuestro sommelier musical de la barra de Mo, por supuesto. Y después de esto, creo que tenemos todos. Ah, no, Amado. Ya también dio señales de vida, Amado. Tenemos algunos sabaditos que no le leemos ni le escuchamos. Dice, ¿qué tranza, banda? Saludotes, mi bro. Saludos a mi jefita hermosa y a mi morrita Mace. A todos los bikeros chingones de Aguas. Gracias, mi fla. Saca las guamas. No, pues ya está. Nos acabamos la primer tanda, bro. A mí ya se me olvidó que tenía como ahí como carrasperita, como irritación en la garganta. Yo empecé con cafecito. Después le hice caso a quién habrá sido. No me acuerdo quién me dijo. Habrá sido Carlos Sierra. No me acuerdo quién me dijo que mejor me echara unos tequilazos para lo de la garganta. Ahorita me acuerdo. Ah, sí, fue Cuervo Velasco. Pues le hice caso y ya traigo la gargantita bien calientita. Entonces, señores, vámonos. Continuamos en vivo desde Alternativa 98 a través de este lugar llamado La Barra de Mo. Vámonos con un sonido indie. Fresqui, agustito. Como solo J.W. Francis lo puede hacer con esta gran rola llamada Feel It.

0: Feel It. J.W. Francis en la barra de Modo Alternativa 98. Y ahora nos vamos con lo siguiente y vámonos hasta Brasil a escuchar a un mestre con cariño. Y esta canción nos la recomendó justamente Octavio. Dice, ponla, te va a gustar.
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Broncho, Class Historian, aquí en la barra de Mo, y de esto nos vamos con Wild Nothing. Una rolita rica, con cadencia, para que ustedes también descansen un poquito y disfruten de este momento. Se llama Chinatown. Seguimos en el centro de mensajes 449-994-6480 o manden sus servilletas aquí a cabina. Abrazo donde quiera que estén.

Chinatown. Ah, son de esas rolas que te dejan pues como volando, con un sonido bastante etéreo. 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Puede ser la música, el contenido, los programas, los locutores, lo que a ti más te guste, lo que más disfrutes de la estación. Eso sí, ten mucho cuidado, no nos vayas a mandar un video vertical como normalmente se hace para redes, no. Aquí lo queremos en formato horizontal. 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Y esto es algo de lo que van a escuchar esa noche. Esa tarde empezamos y también hacia la noche. Y se trata de una banda local y son Hey Valentine. Esta canción se llama Cortar y Regresar. Y es una de sus grandes rolas. Y lo van a escuchar en vivo, obviamente apoyando al talento local. Señores, súbanle. Estamos en vivo en la barra de Mo. ¡Yeah!

Qué buenos graves se avienta Hey Valentine en esa rola, cortar y regresar. Y también Electrify va a estar con nosotros en este concierto de aniversario de Alternativa 98. Remind.

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1: Ya estamos aquí, totalmente en vivo a través del 98.1 FM. Y ahora nos vamos con esta sección llamada original y copia. Así como cuando ustedes van, no sé, a la calle a comer tacos y piden unos taquitos con original y copia, o sea, con doble tortilla, aquí justamente eso es lo que vamos a hacer, poner dos canciones, una misma canción, pero dos artistas diferentes. La original y después nos vamos con la versión cover, la copia. Y la primera canción trata de un sencillo, bueno, no fue un sencillo, fue de hecho un lado B del sencillo Hey Jude de los Beatles. Y la canción se llama Revolution. Y obviamente la canción que sigue también será Revolution. Y comencemos con sus majestades, los Beatles.

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1: Ahora vámonos con la versión nueva, y de hecho es música nueva de Def Leppard. Y también es Revolution.

Revolution. Def Leppard, música nueva, la acaban de estrenar este martes pasado, el 15. Sí, fue 15 el martes. ¿Tienes 14? Sí, 15. El martes. La acaban de sacar. Y la verdad es que está muy padre. Obviamente con un sonido actual y además clásico de Def Leppard. Con esta gran rola que fuera lado B del sencillo Hey Jude de The Beatles. Señores, me da mucho gusto leer todos sus mensajes. La verdad es que lo inyectan a uno de buena vibra. Me da de verdad mucha motivación leer palabras de aliento, que les gusta el programa, que están conectados, que se chutan todo el programa, las dos horas. Qué bueno, gracias a toda la gente que pues se expresa bonito para un servidor y también pues palabras de aliento para apoyo que se mejore. Tere Ramírez, Amado, brother. Me acaba de mandar Amado, como ya se le hizo una bonita costumbre, una foto, pero no hace ratito, hace ya un ratote, como, no sé, como media hora, me mandó una foto en donde tiene empinado un biberón tamaño guama. Brother, la verdad es que qué antojo tomar así directamente de la botella, hombre. Pues cuál pena, ¿verdad? Pues estamos entre amigos, claro. Y también pues saludos a toda la banda que se comunica. Cuervo Velasco me dice, tardo en contestar porque ando de chafirete. Brother, no. Tú a lo tuyo, concéntrate. Primero lo primero y lo tuyo es el volante. Así es que bien, bien concentradito. Ya sabemos que estás aquí en compañía de la Barra de Mo. De manera virtual nos acompañas en este bello lugar, en este paradisíaco lugar y templo del desestrés. Pero pues tú andas ahí manejando, obviamente. Desde aquí de cabina te mandamos un gran abrazo y una bebida virtual de cortesía para que no te haga efecto negativo. Señores, voy a complacer ahora a otro brother, un amigo, Arturo Juárez, que nos pide la siguiente canción y para ello quiero que ustedes se pongan en un mood diferente. Voy a pedirle a Gerardo Frisina que deje de tocar. Ya. Gracias. Para escuchar a Chicago. Quiero que se pongan guapos y hagan una cara seductora ahí con su pareja.

0: Si te gustan todas las rolas que estamos tocando en este maravilloso lugar, la barra de Mo, pues bueno, pídeme el enlace y te doy el playlist de esta segunda temporada de la barra de Mo, que además, sábado con sábado, se está actualizando, ¿eh? Entonces va creciendo. Ahorita, déjenme echarme un clavadito rápido al playlist. Ahorita aproximadamente van 511 canciones. Falta agregar las de hoy sabadito. Son aproximadamente 33 horas de música y 9 minutos más lo que se agregue hoy. Señores, qué gusto estar aquí con ustedes compartiendo el vino y la botana. Está llegando el mensajito de Memo Pacheco. Dice, porfa, mándame la playlist de una vez. A ver, manzanita, ve, enviado. Tío, que está enviado. Chécalo. Ok, pues bueno, ahora nos vamos a ir con una rola que ya tiene algunos ayeres. Es de 1976, es de la banda de hard rock Kiss, y que se salió totalmente del mood hard rockero para hacer una baladita después del éxito que tuvieron con una rola llamada Beth. Dijeron, esta rola, Paul Stanley, la estrella, el que tiene la estrella en el ojo, dijo, voy a hacer esta rola y se la voy a dar a Rod Stewart, porque esta rolita está pensada como para él, para su tipo de voz, así ya saben, como rasposona. Pero ya cuando tuvieron éxito con esa balada de Beth, dijeron, ay, se me hace que mejor no la quedamos y que la vuelva a cantar Peter Criss, que era en ese entonces el baterista de Kiss, y que además él también había cantado la canción de Beth. Y dijeron, pues me late que hay que hacerla de nuevo con él, ¿no? Para que vaya en el mismo mood. Y se trata de Hard Luck Woman, pero esta versión, a pesar de que es de 1976, esta nueva versión es una grabación que se hizo y se desechó. No fue la toma final. La van a escuchar y está en un formato más crudo, no tiene mezclas, no tiene tanto ecualo, está así, digamos, prácticamente como se grabó, tanto la guitarra como la voz, sin demasiado maquillaje en la voz, totalmente crudo. Pero esta canción se está lanzando como sencillo para promocionar la llegada de la edición Super Deluxe por el 50 aniversario de su álbum Rock and Roll Over de 1976, donde viene esta canción. Esta, bueno, la que van a escuchar ahorita, y además la versión final, ¿no? El formato final que todo el mundo conoce, que desde 1976 a la fecha todo el mundo hemos escuchado, a excepción de esta. Peter Criss, tócala. Bueno, ahí la guitarra es Paul Stanley, pero la voz es de Peter Criss. Señores, estamos casi en la recta final. No puede ser, de la barra de Mo. Que la disfruten.
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con algunas diferencias a la canción original que todo mundo escuchamos. Aquí hay algunos remates distintos en batería, también algunas melodías distintas en la guitarra. Y me comentaba quién, no, buscar el, quién me lo, ah, dice, dice Memo Pacheco, dice, ¿el guitarrista es Paul Stanley o Paco Stanley? Ya no supe. Brother, pues, ¿qué estás tomando? Obviamente, se refería a Paul Stanley. Y ya casi nos vamos, señores. Ya casi. Todavía no se encienden las luces de la barra de Mon para que vean la cartera, a ver si traen marmaja con qué pagar lo que todos se han bebido. Acuérdense que la primera ronda la pagó Tere Ramírez, pero ya las demás cada quien. Señores, vámonos con los Kaiser Chiefs. Rubio.

0: La última y nos vamos. La barra de Mou.
1: Señores, ya casi nos vamos.

0: 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Señores, pues ya es momento de decirnos adiós y ahora sí, ya las luces empiezan a encender aquí en este lugar para que ya vean la cartera porque llega el momento de pagar y ya saben que Mo no perdona. Y bueno, antes de despedirnos, pues saludar a toda la gente que nos acompañó porque la radio pues no tiene sentido si no existe alguien que la escuche y hoy nos acompañó Tere Ramírez, Arturo Juárez, Sergio Durán, brother que es el 1507, también Octavio, gracias por la recomendación, al 5219, al 8550, también muchísimas gracias a Memo Pacheco, Amado, a Sifu, a Cuervo Velasco, Ann Mortis, al buen Vic, a Apoyo, también acuérdense que también nos mandó mensajito Pollo, ahorita ya estar otra vez en la meme. Por ahí Sergio Durán dice que te eches un caldito de pollo. Ricardo Hernández, también muchas gracias por la escucha. Tony Vázquez, gran brother. Jules Cardona, brother. Carlos Sierra, Rafota, también saludos. El Jabo TV. Y hasta ahí fueron las personas que se comunicaron aquí con nosotros. Y algunos me siguen pidiendo el playlist de la temporada número 2 de La Barra de Mo. A Memo Pacheco ya se lo mandé. A Tere Ramírez ya se lo mandé. También saludos a Ted. Gracias por acompañarnos, brother. Y a todos ustedes también, pues los invito a que el próximo sabadito nos acompañen aquí en La Barra de Moa, en el 98.1. Señores, mi nombre es Flaviano Leif, Fla para los amigos, y me dio mucho gusto haber estado con ustedes, pero más gusto que sean ustedes los que tengan el tiempo de conectarse, ya sea a través de la radio en el 98.1 o a través de nuestra Alternati App. Descárguenla. Obviamente es gratis y está en cualquiera de las dos plataformas, en Android, en la Play Store y también en la Apple Store. Ahí nos encuentran Alternati App para que puedan escuchar la radio en vivo y tener un enlace directo para que nos manden mensajitos. Y también tenemos un menú en la parte superior izquierda, ahí donde están las tres rayitas, para que conozcan más de nosotros, los programas que hay, los horarios, etcétera, y las noticias que se vayan generando en el día a día. Por ejemplo, en cuanto entran, lo primeritito que ven es el anuncio del concierto Aguas con el Rock este 3 de octubre, un aniversario más de Alternativa 98. Señores, nos vemos próximo sabadito a las 8 de la noche. ¡Bye!
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0: Hola, hola, bienvenidos una vez más a este espacio de Ya Oíste. Yo soy Génesis Sainz. Estoy más que feliz, emocionada de tratar un tema, pues del que se habla muy poco, la sarcopenia. A veces te sientes con menos fuerza, te cuesta más trabajo cargar cosas, subir escaleras, levantarte de una silla. Pues todos esos puntos hoy los vamos a aclarar. Y para eso tenemos una invitada muy especial. Nos acompaña la doctora Claudia Santillán Arriaga, que es especialista en medicina interna. Doctora, bienvenida, muchas gracias.
4: Muchas gracias, buenos días, gracias por la invitación. Y bueno, vamos a hablar de lo que es la sarcopenia, como lo mencionaban ahorita, conocido desde ya muchos años, últimamente en boga en México. ¿Por qué? Porque vamos todos para ese diagnóstico o ese síndrome que actualmente se conoce. A la sarcopenia se le menciona como sarcopenia del latín y griego, que es sars, carne, penia, disminución, que es disminución del músculo. O también se le conoce como miopenia, músculo mío, penia disminución. Y esto va unado a otros términos que se llaman dinamopenia, que es disminución en la fuerza. Y por consiguiente, también la cratopenia, que es la disminución en el músculo, disminución en la fuerza. Y por consiguiente, disminución en la actividad funcional diaria. Anteriormente se conocía que era un síndrome geriátrico, porque todos los cambios que vamos teniendo a partir de los 65 años van generando parte de estos síndromes geriátricos. Pero conforme han avanzado los años y los tiempos, se han hecho varios estudios condicionando que no solamente el paciente geriátrico, sino también el paciente que tiene enfermedades metabólicas, como pueden ser la diabetes, la obesidad, la insuficiencia cardíaca y recientemente más estudios sobre la enfermedad renal crónica.
0: ¿Cómo lo podemos como centrar de que no solamente es algo para la gente mayor, sino que es como una un desgaste prematuro, se podría decir?
4: Sí, un desgaste prematuro. Ya fisiológicamente a partir de los 50 años empezamos a tener cambios en las células de todo el cuerpo, pero ahora México desafortunadamente somos el primer país de obesidad infantil. Al ser el primer país de obesidad infantil, vamos generando mayor peso en nuestra estructura muscular y en futuro podemos llegar a desarrollar lo que es la obesidad, lo que es la diabetes mellitus y por consiguiente las enfermedades cardiometabólicas como la insuficiencia cardíaca. Entonces, todas esas enfermedades, al tener un desgaste progresivo y crónico, van a dar una disminución en la masa muscular corporal. Se comenta que después de los 50 años vamos perdiendo por cada año un 2% de masa muscular.
0: Wow.
4: Y después de los 65 años esto puede incrementarse hasta 13 a 24% anual. Pero si tenemos otras enfermedades o no hacemos actividades preventivas, podemos llegar a un grado mucho mayor que puede llevarnos inclusive a la muerte.
0: ¿Cómo vamos a diferenciar que a lo mejor estamos en una buena etapa para tomar acción y decir, bueno, voy a hacer ejercicio o esto? O en dado caso, ¿cómo sé que yo tengo, ya estoy empezando con la sarcopenia o esta parte prematura?
4: En un paciente mayor de 65 años, ya podemos pensar en la sarcopenia. ¿Por qué? Porque tenemos alteraciones en todos estos factores sensoriales, marcha, se van modificando. Si estamos mucho tiempo en una sola posición, vamos a hacer contracturas musculares. Entonces, cuando yo me quiero estirar para ese ejercicio, me duele. Y si me duele, ya no lo hago o ya no lo realizo. Y un adulto mayor, que son afortunadamente no es una gran mayoría, porque ya actualmente vemos en los parques, en los gimnasios, en algunos bosques, mucha gente mayor haciendo actividad física. Entonces, ese poco que nosotros le invertamos en el ejercicio, que se considera que son 30 minutos al día o 150 minutos semanales distribuidos en lo que nosotros podamos administrarlo de acuerdo a nuestros tiempos, nos va a ayudar mucho. Pero no solamente se considera que sea la caminata, la yoga, natación, que son ejercicios aeróbicos, sino también ya incrementarle un poquito en peso, ya sea con un poco de mancuernas, con polainas o incluso

0: Inclusive podemos, en casa, si no puedo comprarme mi mancuerno polaina, puedo llenar unos botecitos de agua o un recipiente con arroz, con frijol, con lenteja, con alpiste y cargarlos.
1: Claro.
0: Y en las piernas podemos hacerlo con la tela que tenemos en casa que ya no nos sobra, llenarlo igual, se considera que sea de arena, pero no vamos a tener arena tan fácilmente, llenarlo igual con la semilla más chiquita que tengamos y ponerle un resortito o ponerle un velcro o unos broches para que lo podamos agregar tanto a los brazos como a las piernas. Y unos minutos, de 5 a 10 minutos que lo hagamos en casa en lo que vemos las noticias, la televisión, nuestro programa favorito o inclusive ya hay programas de ejercicio, sobre todo para adulto mayor, hay que hacerlos. Y con ese pesito que le pongamos nos va a ayudar a disminuir ese riesgo de la sarcopenia a corta edad. Cualquier paciente que tenga enfermedades crónicas, vamos a mencionar diabetes, obesidad, enfermedad cardíaca, paciente geriátrico, que curse con una recaída, como son una enfermedad o que requiere estar en el hospital por algún proceso infeccioso, o descompensación, o inclusive que pueden llegar a requerir aditamentos como ventilación mecánica, están postrados en cama. Entonces su músculo no lo moviliza.
1: Claro.
0: Entonces muchas veces podemos ver al paciente hospitalizado y el familiar va y nos apoya a darle de comer en la boca, lo tiene apapachando en la cama, y no, al contrario, llegando hay que moverlo, sentarlo, que él coma para que no pierda esa funcionalidad. Y aquí tenemos que pedir apoyo, si lo hubiera, con una fisioterapia para que nos esté apoyando qué ejercicios puede mantener durante esa hospitalización para que se desgaste menos y pierda menos músculo. Otro es nutrición. Desde que llega el paciente al hospital, hacemos como un plan alimenticio para no perder tanto músculo y garantizar que el paciente esté ingiriendo su alimento. E inmediatamente que se egresa, mandarlo a rehabilitación física, a nutrición, psicología si está en condiciones y psiquiatría.
2: La proteína que venden o que pues consumen, que es como un suplemento, ¿eso ayuda o estamos hablando de mejor natural?
0: De todo natural. Mucha de la gente que va al gym le sugieren suplementos proteínicos, pero muchas veces pueden dañar o el hígado o el riñón. Claro. Y hablamos que la enfermedad del riñón es una de las que más sufren de sarcopenia. Wow. Entonces, nuestro músculo ya está establecido. Lo importante es trabajarlo y mantenerlo y movernos. Ya sea que yo tenga una enfermedad renal o cualquier enfermedad, mientras yo me mantenga activo dentro de las posibilidades, yo mantengo mi músculo. Pero si el paciente va a perder peso por la misma enfermedad, y yo le doy un aditamento, un suplemento, todo es de preferencia natural, porque eso nos va a ayudar desde la digestión, desde la salivación, de la masticación, la deglución, la absorción de nutrientes, que es mucho mejor a darle un suplemento preparado. ¿Por qué? Porque la absorción va a ser diferente. Sí, y eso se llama un suplemento que Exacto. no equivale a la alimentación. Y muchas veces los familiares o los pacientes dicen, denme una nutrición, porque no me da hambre. Es por eso un suplemento nos ayuda, pero no sustituye a la alimentación.
2: Yéndonos a la prevención, para que no lleguemos, o sea, en estos casos yo que tengo 27 años, ¿no? Y yo no quiero que cuando llegue a la edad de los 60 tenga sarcopenia. ¿Qué puedo hacer desde yo ahorita para decir, voy a prevenir?
0: Si una persona es sana, no tiene ninguna enfermedad, ninguna comorbilidad, puede tener una alimentación, pero siempre sería ideal llevarlo a cabo con un nutriólogo.
2: Okay.
0: Y conjunto con un dietista, ya que el nutriólogo nos detectó que estamos sanos, entonces el dietista nos puede dar inclusive ciertas recomendaciones de cómo balancear lo que es el plato saludable, donde un porcentaje son verduras, carnes, cereales, proteínas y en sí todo, y sobre todo los líquidos,
2: claro.
0: Sobre todo hidratarnos en forma correcta porque nuestro cuerpo se basa en toda esta homeostasis o que sea todo parejo para que pueda absorberse todos los nutrientes y sobre todo no saltarnos alimentos.
2: Importante.
0: Eso es algo muy importante porque si no llevamos el desayuno, comida y la cena, entonces nuestro cuerpo va a tomar energía de donde no tiene y entonces va a empezar a alterar todo el metabolismo. Trata de hacer un sueño reparador.
2: Nuestro cuerpo habla y hay que escucharlo, hay que saber escucharlo y tomar el tiempo para darle, porque nada más tenemos una sola vida, hay que cuidarla. Nos vemos en el siguiente episodio de Ya Viste. Yo soy Génesis Zaine Silva. Hasta luego.

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1: Buenas tardes, señoras y señoritas. Aquí está el DJ Héctor Bonifacio Echeverría Cervantes de la Cruz Arroyo Rojas. Esta es la radio que sacó a toda la estación donde el rock vive y no muere. Vamos a escuchar un par de temas de Queens of the Stone Age. Primero vamos a escuchar First It Giveth. ¡Qué música impresionante, temible y verdaderamente ahora! Van a ver, aquí va, aquí va, aquí va, aquí va.
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0: Gracias.
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